en mi caso. Pero yo sé que por acá comparten un poco la alegría mía. ¿Cómo está mi queridísima amiga, panelista estable, mi querida? Esta es la mujer más guapa. Si usted camina por ahí, por el Alonso Córdoba, a mediodía, en la tarde, a la hora de almuerzo, ¿no? Usted es una morena despampanante, alta, esbelta, curvilínea, con una mirada.

0: ¿sabes?
1: Sí, yo estoy feliz.
2: Quédate tranquilo.
0: Quédate tranquilo.
1: Copadísima. ¿Sí? Copadísima. Claro.
0: ¿Usted vio el partido también entonces?
1: Claro, claro que
0: sí. ¿Usted hinchaba por la Argentina, por supuesto?
1: Le dimos.
0: Y bueno, usted también, yo creo, por el lado de su madre, pero estamos saludando a tía Gladys Kellendon, que está en Buenos Aires, me imagino, en un carnaval en este minuto.
2: Sí, debe ser.
0: ¿Cómo está un Caco Kreuzberger? Bienvenido a su programa del día miércoles.
2: Muy bien. Muy bien. Y también vimos el partido juntos.
0: Lo vimos juntos, pero donde estábamos viendo el partido, también había un sentimiento medio anti-argento. Entonces,
2: había de todo,
0: pero los goles como que no hubo. Ahí para callado nomás.
1: ¿Cómo así?
2: No, no, todos los goles los hemos gritado. Sí, porque han sido muy buenos goles.
0: Sí, hoy día fue un muy buen partido, sí, a diferencia del de ayer que
1: ¿qué
0: me
1: haces? ¿No me invitaste, Caco?
2: No era mi casa.
0: Pero ahora la podemos invitar a una celebración que tenemos después del programa. No se preocupe. Sí, tenía.
1: Vamos de after.
0: Tenía amiga, ¿no? somos varios, ¿no? Con algunas amigas estamos dos.
1: Pero,
0: ¿no? A nosotros nos dieron libre con Caco.
1: ¿Legend? ¿Eh?
2: Estamos libretas.
0: Nos dieron libreta, permiso.
1: Oye, ¿le van a dar una zurra?
2: No, somos gente seria.
1: Sí. Oye, sí, pero hay que ir a celebrar a Argentina. ¿Cómo no vamos a celebrar a Argentina?
0: Algo vamos a hacer.
1: Porque somos países latinoamericanos, somos hermanos soberanos de la liga.
0: Bueno, la final será, como yo siempre quise, de habla hispana. ¿Ah? España, Argentina, este domingo a las 15 horas. Así con que un polemiquísimo show de medio tiempo, que ahí vamos a estar conversando. Ahí también tenemos a nuestro artista invitado, que tiene mucho que hablar acá, también familia ligada también al deporte, pero principalmente lo tenemos acá por su gran trayectoria. Para mí, en lo personal, uno de mis artistas favoritos de cuando yo era bastante joven, digamos. Alguna vez fui joven, pero él se ha mantenido siempre, más allá de que nos dejó cerca de 30 años, estuvo fuera de nuestro país. Ha vuelto en gloria y majestad, está radicado en la ciudad de Concón. Sigue con su pasión, que es la música, sigue creando. Tuvimos la oportunidad hace un par de años tenerlo cantando en vivo también en uno de nuestros programas en Casa Navarra, que hicimos unas tocatas bien entretenidas. Sin más preámbulo, lo voy a presentar como corresponde. ¿Ah? Conocido por canciones como Crónica Noticia, La Tregua y muchos trabajos nuevos que viene realizando. Mucha creación también que viene desde Alemania, desde Europa. En país eliminado en 16º de final. Siempre trasladando la cosa para otro lado. Bueno, sin más preámbulo, está con nosotros el gran Óscar Andrade. ¡Bravo!
3: Hola, muchas gracias.
1: Dale,
0: Óscar.
1: ¿Qué haces, Óscar?
0: Bien cerquita, porque estos son bien unidireccionales ahí.
3: Perfecto. Y Caco, Jerónimo y sí, yo estamos aquí dispuestos a pasarlo bien, de eso se trata.
2: ¿Sos
1: argentino hoy?
0: No.
3: Yo soy hincha de Messi en primer lugar, y evidentemente que me gusta Argentina. Fíjate que a mí me encanta el pueblo argentino. Lo encuentro tan tira para adelante, tan tira para arriba. Son alegres, son felices. Yo no sabía que los cánticos que tienen muchos son improvisados. ¿Cómo se ponen de acuerdo?
0: Sí, sí. Y lo logran.
1: Pero viste, después del primer gol, cuando le hace así para que se escuche la tribuna, qué bueno que fue. A mí se me cayó una lágrima.
0: ¿Una sola?
1: Dos.
2: Escasa la lágrima en usted, ¿eh? Bien escasa.
0: Bueno, oye, casualmente acá somos cuatro los que estamos hablando en este minuto, y los cuatro sí, hoy día íbamos por Argentina, o sea, nos sentimos, entre comillas, semi-ganadores.
2: Así es.
0: Entendiendo que nuestra primera pasión aquí es Chile. Pero sí me llamaba poderosamente la atención el sentimiento planetario, porque no estoy hablando acá solo en Chile, a nivel planetario, con esto de que parece que está de moda esto, ¿no? Que a Argentina le regalan, que Argentina, bueno, no le cobra los penales, o sea,
1: que el Mundial
0: no
1: está hecho para Messi.
0: Está hecho para Messi. Bueno, han tenido que remontar tres partidos casi imposibles, weón. Y esa cuestión, créeme que no existe ayuda a referir que te haga levantar anímicamente.
3: No en un Mundial.
0: No en un Mundial. Oye, tres partidos prácticamente condenados, weón, y los da vuelta ahora, con entereza, con clase.
2: Esos comentarios se hacen justamente por la odiosidad hacia los argentinos, pero ahora la odiosidad no viene por eso.
0: A ver, que viene. La odiosidad viene
2: porque mira, la verdad, yo una vez un argentino me dijo, porque lo conocí, ¿tú de dónde eres? Después del mundial pasado, después, ¿de dónde eres? Argentino, campeón del mundo.
0: eso cae mal.
1: Sí, yo le pregunté a un amigo.
2: Campeón del mundo. Y él mismo me dijo, es que nosotros somos muy malos ganadores. Nosotros cuando ganamos.
3: Qué buena.
2: Somos malos ganadores.
1: Yo le

0: Pregunté a un amigo argentino esta semana, le dije, oye, ¿cómo estás? Y me dice, como tigre, soy argentino. Oye, pero qué lindo, igual
1: bueno, es emoción. Yo la comparto. El argentino viene animado, eso es cuando despiertan, ¡desperté! Así
0: como, oye, pero yo escuché una historia entretenida antes de partir el programa, es que su segundo nombre es en homenaje a Armando Maradona.
2: No, no, yo soy más viejo que digo Armando. Sí, claro. Pero Armando era un... había muchos Armando en el tiempo de mi padre, que era entrenador de fútbol. Sí. Que eran jugadores de fútbol. Ajá. Y en Argentina también se usaba, antes que Diego Armando Maradona, se usaba el nombre como un putero izquierdo. Claro. Ya mi viejo se imaginaba eso y me puso Oscar Armando.
0: Y pensó
2: Armando.
0: Que usted iba a jugar ahí, pero en alguna posición.
2: Yo creo que él habría soñado que yo llegara a la selección.
3: Pero jugaste
0: ¿pero tú la pelota? Fútbol,
2: yo
0: ¿no?
2: sí, mucho. Yo era un juguito pelota, me decían, porque jugaba, vivía frente a un gimnasio. ¿Ya? Y yo me levantaba con pantalones cortos, medias, zapatillas, listo para jugar. Porque siempre faltaba alguien. Yo era el galleta del
3: ¿cachai?
2: Entonces me mandaba por lo menos unos 5 partidos al hilo en el día.
1: A ver, jugamos todo el rato. A ver, estamos hablando con Oscar Andrade, para que la gente que se está incorporando sepa que yo no tenía idea de este pasado futbolístico. Sí. ¿Hincha de algún cuadro acá en Chile?
2: Mira, por institución, como institución me gusta la Católica. De hecho, yo entrenaba con el primer equipo de la Católica.
1: O sea, jugaba ya
2: cuando estaba en Bombalé.
1: Ah, claro.
2: Que
1: claro.
2: Me elegía. Yeah. Oscar, ven para acá. Me decía.
1: Bueno, bueno.
2: Eso de ir con los pies, quién es el que pisa al otro para
1: claro,
2: elegir.
1: Claro, eso.
2: Todo eso de entrenamiento con Manuel Roja, Miguel Ángel Ley.
1: Ah, pero puros cracks de esa Católica de esos años, efectivamente.
2: Yo jugaba con ellos en los entrenamientos.
1: Dino Valentín y jugaba en ese equipo también. Jugaba Oscar Lin. Oscar Lin, al arco estaba. Enrique Noj, habían varios, no, sí, eran muchos jugadores.
2: Tuve el honor de jugar con todo eso.
1: Mira,
2: qué bien, eso.
1: ¿Y tú, de qué jugabas tú, Oscar?
2: Yo era 10, tiradito para atrás, pero ya, ahí pero... el que me ubicaba cuando iba a entrenar a la Católica era Bombalé.
1: Usted pegue por acá nomás, pegue por acá, pegue allá y pegue acá.
2: Sí,
1: ¿ah? Al estilo Bombalé.
3: Pero tenés que
2: sobre
3: ser,
2: todo
3: había que estar a buen nivel.
2: Sobre todo cuando le hice un caño al Chino Lin.
1: Era bravo eso.
2: No, le enganché, le hice un caño, pasó de largo y cuando le vi la cara... con los hoyos de la nariz abierto, se levanta un toro así.
1: Claro.
2: Y Bombaré me dice, Oscar, juega por este otro lado.
3: Te recomiendo.
2: A la próxima me partiendo.
1: Te lo recomiendo.
0: Y ahí decidiste ser cantante.
1: Claro, mejor.
3: Mejor.
1: Oye, sí, vamos a hablar, porque a ver, la idea también acá es unir generaciones. Nosotros claramente, Caco y yo sabemos mucho de Oscar, lo escuchamos en vivo hace muchos años, me acuerdo... Yo tenía 6 años cuando en la eliminación de Nacional para la OTI, con una de las mejores canciones de la historia de nuestro país, no clasifica porque le gana a Fresita Motúa.
3: 78, ¿no?
1: O sea, el año 78. Con un temazo que es La Tregua, que es una canción que está el día de hoy.
4: Sí. A ver. Gracias por la tregua.
1: Ah, la he escuchado, parece.
0: Ya, canción más emocionante. No es mi época, pero es emocionante.
3: Tremenda canción. Una historia
2: muy linda que saqué de un libro de Mario Benedetti.
1: Bueno,
2: una historia hermosa.
1: Vamos a hablar de aquello.
2: La tregua.
1: Vamos a hablar de aquello y de todo eso porque vamos a arrancar con música, pero a la vuelta ya quiero hacer un paseo por la historia musical de Oscar Andrade, porque yo no sé cuándo tomó su primera guitarra, qué edad fue, no sé si acaso iba a los festivales de la canción de los colegios. Yo quiero saber esos inicios que yo no tengo idea, yo solamente yo lo vi ya triunfando en la televisión, ya un hombre inalcanzable, bueno, entonces yo ahora quiero ahora poder conocerlo más de profundidad. Y también conocer a su amigo Jerónimo que está ahí, más después del tema.
3: Ganador del Grammy.
1: Sí, tenemos que conocerlo. Oiga, justamente en homenaje a los ganadores del día de hoy, esto es Ataque 77, arranca corazones, arranca, tan solo un momento.

0: tu droga.
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2: ¿Qué significa eso? ¿Estamos motivadas? ¿Qué pasó?
3: Sí, ¿ah? Pero si ganó Argentina, hoy día se celebra.
2: Ya pasamos a Marte. Ahora vamos a pasar a la Marte que nos convoca el día de hoy. En nuestro capítulo 729 estamos en vivo y en terreno desde la parrilla de Cuatro Jerez, disfrutando este programa previo. Esto se llama, como había una película que se llama Esperando la Carroza, esto se llama Esperando la Tormenta. El día de hoy toda la gente agazapada en sus casas. Fui al supermercado, la gente comprando bidones de agua.
4: Oye, no, yo fui a comprar una linterna, dije.
2: Claro, las pilas se estaban agotando.
4: Agotar la linterna.
3: Sí, se agotó la pila.
4: La Paula fue antes que yo y alcanzó a comprar una linterna, pero yo fui y agotada. Ahora, yo estoy juntando los animalitos, construyendo un arca, porque con este diluvio tengo que...
2: Bueno, y usted que vive en la cordillera, ¿eh? Usted vive en la cordillera, le puede tocar más o menos bravo. Oiga, bueno, estamos aquí con Pame Baitía, que nos está acompañando junto acá con Croix, y nuestro invitado especial el día de hoy, Óscar Andrade. Lo que dejé más o menos establecido antes de ir a la música, Óscar... Bueno, ¿cómo arranca esta? Viene de familia, ya supimos que tu papá era más ligado al tema deportivo, al tema futbolístico. ¿En qué parte, en qué área de la familia estaba la música o fue una iniciativa absolutamente personal?
5: Mira, yo creo que...

0: hay una mezcla de ambas, porque mi abuelo era poeta, aparte de empresario, vitivinícola, pero él escribía en el diario La Mañana, son de Talca, los Andrade.
1: Ah, perfecto.
0: Y ellos, mi abuelo era político, pero también era poeta y empresario. Yo creo que por ahí tiene que ver la parte texto, pero la parte de mi madre, mi abuelo, son lo más parecido que yo jamás he visto a los Parra.
1: Ah, como casi dinastía.
0: Son gente, claro, de colina, del campo, con la guitarra, mi abuelo con voz aguardentosa, mi abuela con voz arriba de soprano casi.
1: Ya.
0: Y hacían un dúo fantástico en las fiestas familiares. Cueca, pura cueca.
1: Y ahí te fuiste como tú desde chiquitito mirando el tema de los temas familiares.
0: Mira, si yo hubiese sabido que eso tenía un valor cultural real, yo habría, no sé, de alguna manera visto cómo grabarlo, ¿ya? Porque yo tengo el recuerdo, pero no hay ninguna grabación.
2: Ahí en tu recuerdo.
0: Y las fiestas familiares eran, imagínate, Canturrejo. Que esos abuelos tuvieron 23 hijos. Oh. ¿Sabes la cantidad de primos que tengo? La cantidad de tíos.
1: Una locura.
3: ¿Te sabes todos los nombres de tus primos?
2: No cantan tanto rato.
0: No. Hay primos que ni conozco.
1: Eso por la parte madre.
0: Sí.
1: Eso por la parte madre.
0: Pero la parte de
1: Andrade. Ahí claramente son... radio, televisión, no había en esa época abuelos.
0: No, había mucha entretención.
1: Claro. No, o sea, claramente se entretuvieron. Ahí cuando le preguntaron, ¿cómo lo hizo esto de tener 23 hijos? Fue un placer. un gran placer. 23, entonces tienes 22 tíos, digamos, por el lado de la
2: madre. Pero eso es casi como toque y fama.
0: Claro.
1: Sí. Un porcentaje de eficiencia.
3: No me lo imagino, yo tengo tres, digamos.
1: Usted tiene tres. Mira, por ejemplo, Pamela Vitti ha hecho el amor solo tres veces en su vida. Y tiene tres hijos. No sé, una cosa. También parte del récord Guinness. ¿Ah? Pero lo hizo con amor, sí, eso es importante.
3: ¿No? Y ahora me aboqué a los caminos de Dios.
1: ¿No está más cercana a Dios?
3: Estoy.
1: Está muy bien.
3: Más selectiva.
1: Oye, bueno, ¿y cómo fue ya la etapa colegial? ¿Siempre la guitarra primero?
0: Yo iba a clase con guitarra.
1: Ya.
0: Y cuando hubo una primera vez que salí a buscar pegas, y literalmente, yo iba al colegio y yo salí una vez en Televisión Nacional. La primera canción que yo canté fue Stand By Me, en la versión de John Lennon.
1: Mira.
0: Ajá. Esa fue la primera, en blanco y negro todavía.
1: Sí, claro. ¿Y qué edad tenías tú?
0: Yo tenía 18 años, algo así, y en el colegio cuando me vieron me decían el Wednesday Night.
3: El Wednesday Night.
0: Y después de ahí yo trabajé la primera vez en una boîte del centro de Santiago que se llama Night and Day. ¿Lo ubican ustedes?
1: No me tocó. Yo creo que Caco lo cortó.
2: Es decir, redondo el cartel.
1: Yo voy a ser honesto, yo conocí desde el Caracol Bandera. Ahí íbamos todos. Nos subíamos del colegio en la micro, todos con uniforme. Sí.
3: When the night is gone.
1: Qué notable.
0: When the land is dark.
1: El buen de Night.
0: No, me encantaba, además porque era mi caballito de batalla y me guía bien. Y yo salía en esa Watt, las niñas salían a hacer striptease, se sacaban sus cositas, mostraban sus otras cositas. Y de repente yo salía después de ellas cantando It's 9 o'clock con armónica y guitarra.
1: ¿Qué te parece?
3: Todavía, a
1: lo León Checo, digamos.
0: No, antes que León Gieco, a los Bob Dylan, digamos.
1: Todavía
3: cantando a capela hasta el día de hoy en los shows, así, cuando te pillan.
0: ¿Yo?
3: ¿Sí?
0: No, cuando estoy borracho canto a capela nomás, pero no en los shows.
3: Porque yo te escucho el Wednesday Night, bien, muy, muy afinado, digamos.
0: Sí, estoy afinado.
1: Una trayectoria de una mirada de años.
3: Bueno, pero no todo el mundo conserva esa cualidad a través del año, ¿verdad?
1: Idea mía,
0: es verdad.
1: Sí, no, y la juventud, o sea, supieron la edad que tiene.
3: No, yo le dije que tenía 50 y me dijo que lo estaba piropeando.
0: 69 voy a cumplir en agosto. Que
3: es tremenda edad.
1: Impecable.
0: Sí. Pero lo he pasado bien.
3: Estás con todo arriba.
0: Sí, yo creo que he sido lo suficientemente irresponsable como para conservar la juventud.
3: Maravilloso.
2: Me gustó.
0: Y no es chiste.
2: Me gustó.
1: Me iría miedo en esos lindos años 70, o no sé, como que la Watt. está más o menos normalizado el tema de los nightclubs, los
2: es que las guatas. Gozaban de mejor salud.
1: O sea, como que eran más estelares, ¿o no? No eran algo que
0: ofrecían un show. Claro. ¿Verdad? Las niñas tenían que hacer un show y se preocupaban de eso. Recuerdo que yo estaba en esa guat durante el toque de Ikea. Mira. Era la una. Mm. Y cuando no nos alcanzábamos a ir en el último bus que estaba lleno, en la última micro que iba hacia Independencia. Ya. Iba lleno de músicos, porque eran los últimos que salían de los locales, y las tocatas que se armaban arriba de la micro a la una de la mañana eran espectaculares.
1: Mira,
0: desde violines a bongos con zampoña mezclado con todo, pero todos tocando y todos cantando dentro de la micro.
1: Estamos todos entrañables en eso, que como con tanta tecnología que nos ha tocado, porque nosotros somos una generación que nos tocó esta explosión, esta revolución tecnológica, y el día de hoy ya ese tipo de actividades que estamos hablando son inéditas, pues, bueno, o sea, esto de lograr tener esta sintonía con la gente, lo presencial, lo disfrutar, es algo que día a día se disfruta menos, pues.
2: Y además, yo creo que también era totalmente distinta la imagen o el concepto que se tenía de la UAT, o el valor que tenía uno.
0: O sea, el hecho de que siempre ha sido bohemio, no, un poco picarón, de otra manera.
2: Pero ahora ya pasó más que de los más
0: era picarón, eran del tiempo en que ahora los viejos decían: vamos a tomar una agüita,
1: claro,
0: una cosita, vamos a tomar una cosita.
2: Se iban y avisaban en la casa,
0: claro, y
2: desaparecían.
3: Ah, tú te dices ahí de memoria el.
2: No, pero hoy día ir a la guata.
1: Todos tuvimos como así.
0: Pero es algo muy entretenido que yo he visto más desarrollado en otros países, desgraciadamente, que Chile. A nosotros nos falta noche.
1: Nos falta noche.
3: Sí, mucho. Sí. Bueno, al Caco no, ¿ah?
0: Y fíjate que desgraciadamente eso no fue el Negro Piñera, sí, que era un personaje de la noche importante en la cultura de un país.
2: Totalmente.
0: Hoy día no hay nadie.
1: No, poca.
2: Sí, y tenemos poca noche. Sí. Nunca bueno, más como que recuperamos la noche.
3: No llorí.
1: Hace 3 semanas atrás hicimos un evento, una fiesta que no tenía con Miguelo, que era, ¿te acuerdas?
3: Yeah, Legend.
1: Que está de tu misma generación, me parece, Oscar.
0: Sí, sí.
1: Claro, pero él es más Café Concert. Entonces él hizo un evento, una fiesta que fue bien exitosa, porque la gente que tiene más de 45 años hacia arriba, estamos muy nostálgicos, justamente con la noche que logramos tener, si bien éramos siempre atrasados con nuestra noche, pero logramos tener esas noches entretenidas con canturreo, Café Concert, que la gente pedía canciones o subía alguien al escenario, esas cosas que eran tan entretenidas y tan naturales y espontáneas que no se dan ahora ni casi en ninguna parte, o sea,
2: no, prácticamente.
1: O sea, hasta le hacemos quitar karaoke ahora, pero se pueden lograr cosas y la gente está sedienta, por lo menos hablo por mi generación.
3: ¿Sedienta?
1: Estamos ávidos de reencuentro,
3: si
1: de reencuentro, de vivir la nostalgia, de reencontrarnos con mucha gente,
0: sí,
1: presencialmente.
0: Para eso son importantes los locales. Sí. En esos tiempos está el Chez Henry.
3: Las palentes.
0: En el tiempo de mis padres, cuando pololeaba a mis papás, el tango mandaba y habían orquestas dentro del Chez Henry y otros locales con orquestas.
1: Estaba también el
2: regio. Yo no salía a comer y a bailar. Hoy día piensen. Sí. Salir a comer y bailar, no.
0: Como que no se usa.
3: Oye,
1: No, que para. Honestamente, hoy día no hay discoteca formal que abra porque el día de mañana es feriado, que abra porque se abre. No, tiene que ser una productora que organiza un evento puntual o una fiesta puntual. Ya no existe la discoteca.
3: Es porque faltan las patentes, no es porque faltan clubes.
1: No.
3: Es porque falta apoyo del gobierno entenderlo como parte de la cultura.
0: Además.
3: Porque hoy día el entertainment no se entiende como parte del arte.
2: No, y además el problema de las patentes.
0: Hay una mentalidad en nosotros de que no consideran la música ni la noche como una industria, que lo es.
1: Lo es.
0: La cantidad de gente que trabaja en la noche, que ya sean garzones, cocineros, barman, todo lo que está relacionado con la bohemia, hoy día está muerto y es un sector importante en la industria. De hecho, la música es uno de los mejores negocios del mundo y lo saben en todos los países menos en Chile.
3: Bueno. Dígame una cosa, por ejemplo, cuando usted le dijo a su mamá que se iba a dedicar a la música, ¿qué le dijo su mamá?
0: No, yo no pregunté.
3: No, pero cuando fue con la novedad, digamos.
0: Bueno, ellos no creían mucho lo que yo estaba haciendo, ¿eh? Pensaban que era una volada de un cabro que pasaba en el fondo del patio, en la casa, con guitarra todo el día. Y de pronto dije: mamá, voy al Dingo Londango, Maluenda está llamando en la tele.
3: Dingo Londango.
0: Y me voy a ir a presentar porque está llamando a todos los jóvenes talentos y todo eso. Y yo me fui a presentar, eran como 3.000 gallos que habían de esquina a esquina ahí en el Teatro Teletón hoy día.
2: La fila gigante.
3: Claro, la fila. Oportunidad.
0: Y venían de Punta Arenas, venían de Arica.

0: todo el país. Entonces, cuando yo llegué, se me cayó el alma al suelo. El cuento corto, quedé entre los cuatro que tenían que quedar clasificados para otra semana.
1: Tremendo.
0: Y ahí me sucede algo que yo canté la otra semana, yo quedé clasificado para cantar la otra, pero la semana que yo salí, quedé clasificado, el domingo después, yo quedé clasificado un sábado, y el domingo la señora Yolanda Montesino se manda un speech que dice que todos los artistas chilenos son rasca, todos los cantantes chilenos son rasca.
1: Dijo
0: así.
1: Eso. Puta, la señora,
2: igual
0: un poco la era terrible, pero era buena. Yo te digo que se manda esa crítica que a la SCOA, acuérdate que no había política en ese tiempo. Entonces lo que salíamos en la tapa eran los artistas.
1: Claro.
0: Y todos los piérdete una que le llamaban en ese tiempo a la Gloria Simonet, y la Pati Maldonado, eran los piérdete una.
2: Sigue siendo la Pati, ¿no?
0: Llegaron y armaron una huelga. ¿Has visto un país que los artistas se declaren en huelga? Solo Chile, güey. Una huelga de artistas.
2: La huelga los piérdete uno.
0: Y llegaba Sábado Gigante y decía el Pollo Fuente, decía, no, don Francisco, yo hoy día no voy a cantar porque apoyo a todos mis colegas por lo que dijo la Yolanda Montesino del asunto.
1: ¿Qué tal?
0: No hubo cantante que cantara ese sábado en Sábado Gigante. Y al otro día tenía que contestar Yolanda Montesino todo el escándalo de la semana. Y cuando llega a contestar, dice, sí, yo reafirmo lo que yo había perdido ese día que yo salí en televisión, salí segundo. Ganó uno que era Sastre, que le hacía los ternos a la producción del programa, digámoslo. Y se ganó una moto, que yo no
1: gané.
2: ¿A cambio cuánto Sastre?
0: Hacía los ternos gratis. Después me lo dijeron, él mismo me lo dijo. Entonces, no, si esto folclórico de Chile. Entonces, ese día yo estaba desconsolado, llorando. Incluso cuando estaba comiendo con mis hermanos que me agarraban para el tandeo porque no había ganado. Y la señora Yolanda contesta la huelga a los artistas de esa semana y dice, sí, yo reafirmo lo que dije. Y se pone a contestar y dice, sí, pero en este, por esto y por esto y por esto son rascas. Pero en este país hay cantantes jóvenes que no tienen nada de eso y que tienen esto y unas condiciones de un futuro brillante. Y me despido para muestra, les dejo un botón y salgo yo toda la canción.
1: ¿Qué te parece?
2: Ay, qué bonito.
0: Y salí segundo.
2: ¿Y ahí te fuiste a Europa?
0: Y ahí, no.
1: No.
3: Son como 20 años más.
1: Es que
3: y ahí gané uno.
1: No, es que es bueno que la Pame, como de otra generación, está conociendo al artista. Entonces, no, te debo contestar yo, hacer un breve resumen. Oscar también fue un hombre, siempre con muchos principios, aparte de la vocación por la música, sus principios sociales y políticos, siempre muy, muy puntual, muy, muy coherente. Entonces, él también fue un hombre que fue luchó contra la dictadura en su momento, entonces también fue en su minuto, tuvo sus problemas como muchos artistas que tuvieron, y él, yo creo que por opción, no sé si fue por opción o una opción, así me ha invitado, se mandó a cambiar usted acá.
0: Yo me mandé a cambiar producto de varias razones, una sentimental, la otra
2: ¿despecho?
0: Ya grado, no,
1: despecho. Al revés.
0: También familiar, pero sobre todo política, porque yo estuve en el lugar y en el momento en que no tenía que estar para escuchar lo que escuché, y me dijeron lo que me dijeron, y después yo se lo repetí a Ricardo Lago en su casa, y ahí empezaron mis problemas políticos, y me tuve que ir. Por todo ese conjunto de razones que tú decís, viene mal por acá, viene mal por acá, viene mal por acá. Hay todos, yo creo que tenemos un momento así en la vida, que te llegan.
3: Vamos a
0: mala como en 15 días.
1: ¿Más alguna motivación que había por allá en Alemania?
0: Además, yo había ido a Corea del Norte, que me habían invitado, por como necesitaban de la delegación que fue el 13º de la Juventud Comunista, pero yo no tenía partido, entonces por eso me invitaron, porque era un veedor neutral, una cosa así.
1: Pero te asociaron inmediatamente, ¿no?
0: Bueno, me invitaron ellos y la decepción fue enorme. O sea, lo que yo vi allá sobrepasaba todo lo que los momios me decían cómo era. O sea, se quedaron cortos, se quedaron chicos.
1: Era bien
0: terrible. No. Entonces yo dije, no quiero esta cuestión para mi país, así que...
1: Paramos un poco
0: switch,
1: el tema.
0: Paramos el tema y vi que las cosas no venían muy bien para mí. Yo aproveché la oportunidad de haber conocido a una alemana.
1: Estaba la motivación.
0: Y me fui, estaba la motivación. Y me fui y llegué por casualidad por ella, que era chelista. Llegué a esa ciudad maravillosa, que yo creo que es la mejor ciudad porque puede tener un artista.
1: ¿Cuyo nombre?
0: Weimar.
1: Weimar.
0: Weimar fue como. Fue la Weimar Republic. Fue como el segundo Reich también. Es una ciudad muy extraña porque 64.000 habitantes.

0: una porquería sí. chiquitita.
1: ¿Y tú hablas alemán hoy día?
0: Aber natürlich.
2: ¿Qué te parece?
0: ¿Q? Y eso que yo me encontré con esta ciudad, que ahí nació el clasicismo también. Entonces tiene una cantidad de historia y me puse súper clásico, porque si no te deja margen esa ciudad. O entras en la onda de la ciudad o te vas. Imagínate que el McDonald's está 3 kilómetros por la carretera afuera de la ciudad.
2: Claro.
0: No la permiten.
3: Pero déjala esto.
0: No,
2: los alemanes tienen exactamente, tienen muchos pueblos, ciudad, digamos, que son superordenados. De hecho, la ciudad con más habitantes de Alemania no tiene más de 2 millones de habitantes.
3: Casi 3 hoy día.
2: Ahora, pero es raro que un país como Alemania tiene 70 millones de habitantes.
0: O 3. Sí. Bueno, Berlín ¿Hamburg? Es el que más tiene.
2: Claro, pero son pocos en relación a la cantidad de habitantes que tiene el país, digamos.
0: Sí,
2: ah,
0: sí. O sea,
1: qué rico, una salchicha.
3: ¿Sabes que está muy, haberlo discutido, sí.
0: Está muy bien distribuido Alemania.
2: Claro,
1: sí.
2: Claro.
0: Los centros están por todo el país, no se concentran en un lugar como nosotros.
3: No, y esto, yo tengo una hija que vive cerquita de Colonia.
0: Ya.
3: Y claro, y ella vive a 15 minutos de Colonia, pero pasa por 2 pueblitos antes de llegar.
0: Sí,
3: a Colonia.
0: Sí, claro, hay un muy amoroso.
3: Claro, entonces está como, es como que está lleno de pueblitos.
0: Sí,
3: no hay así como grandes ciudades muy altas.
0: No. Yo creo que un país bien pensado.
3: Y es bien pensado. Y es que como todos son, por lo menos en estos pueblitos, todos son más o menos campesinos. Son
0: muy campechanos los alemanes.
3: Son todos campechanos y todos cortan la leña.
0: No se creen
3: la
0: racha,
1: todos comen con todos.
3: Y el tractor para allá, para acá. Yo veo a mi nieto hoy día. Vi un video de mi nieto que vive en Alemania.
0: Sí.
3: Con el papá en un bulldozer. Sacando tierra del campo,
2: claro.
3: Con una cosa del campo.
0: Y muy trabajadores.
2: Son tipos correctos y que efectivamente no existe la guerra de clases, como bien dice Oro. Sí. La diferencia, o sea, ahí tú puedes ir al colegio el obrero como el dueño de la fábrica, digamos, y no hay rollo, digamos, está bien. En muchos países, ojalá algún día poder. Por eso todavía somos tercermundistas. Pues.
3: Ahora, lo que sí me decía mi yerno, digamos, alemán, ¿sí? Claro, si llega a eso, en el minuto que estábamos acá con la discusión, me acuerdo de la Asamblea Constitucional.
0: Sí.
3: Decía, oye, sea esto que tenemos nosotros, llegamos por una guerra. No éramos así antes de la Segunda
1: más.
3: Guerra Mundial.
0: Claro. Yeah.
3: Hubo un minuto en que el país quedó en el piso.
0: En el piso.
3: Y todos nos ordenamos y todos nos ponemos de acuerdo como hacemos las juegas de aquí para adelante.
0: Sí.
3: Y de ahí para adelante el país es como lo conocemos. Antes
0: está
3: no
0: la industria
3: así.
0: Destruida completamente.
3: Todo. Entonces, en el fondo me decía, claro, tú querés llegar a esto, pero a esto se llega a través de, a veces, de un
0: de ponerse de acuerdo.
3: Y
0: tú sabes que los alemanes tienen un truco gramatical para ponerse de acuerdo que es clave para mi gusto. El verbo es la última palabra de la oración. Entonces tú no cacháis para dónde va el gallo hasta que escucháis la última palabra.
2: Yo salí a la calle corriendo.
0: Claro.
1: Yo correr saliendo a la calle.
2: No, pues corriendo el verbo, digamos. Claro.
0: Entonces, claro, aquí decís yo salí corriendo a la calle. Ya. Por eso que te interrumpen siempre en la mitad de la frase. Claro. Porque ya sabes lo que es.
2: Ah, perfecto.
3: Claro, acá sí.
0: No, oye. Por eso nos cuesta ponernos de acuerdo. En serio.
2: Tiene sentido.
0: Es por una cuestión de idioma.
2: Muchachos, les voy a pedir un tiempo porque me pasé largamente la primera pausa. Me va a llegar un tirón de oreja. Lo que pasa es que cuando la conversación se pone entretenida, uno se embala y. Bueno, en parte, el próximo bloque a ver si nos presenta Jerónimo. Ya lo tenemos ahí.
3: Sí, lo tenemos ahí, Jerónimo.
2: Ganador de Grammy.
0: No, maravilloso. Maravilloso.
2: Oye, estamos juntando expectativas aquí. Ganador de Grammy.
3: Ganador de Grammy.
2: Jerónimo lo tenemos. ¿Ya? Puedo saludar a mis queridos amigos. Ismael Pereira, yo no lo he saludado usted hoy día. Ay,
1: pero si, hola, amigo de La Serena.
2: ¿Y su quinto micrófono?
4: Lo vamos a ocupar para la guitarra.
2: Ah, perfecto. Ya, ¿cómo está, Ismael?
4: Muy bien, ¿y usted?
2: ¿Bien, la salud bien?
4: Bien, todo bien.
2: Sí,
4: esperando la lluvia.
2: Sí, esas porosidades que le salieron en la piel.
4: Todas las costras y todos los granos están bien, controlados.
1: ¿Juntaste agua? ¿Juntaste agua?
4: Junté agua también. Y cloro.
2: Ese ardor que tenía en el.
4: También.
2: Ya.
1: ¿Por qué cloro? ¿Por qué cloro?
4: ¿Ah?
1: ¿Por qué
4: para
1: cloro?
4: El ardor.
2: El jugo de limón. Vamos a la pausa. ¿Qué estamos escuchando?
0: Amadeus.
2: Falco.
0: Excelente.
2: ¿Austriaco?
0: Espectacular, me encanta.
2: Bueno, pero Austria, lo volvemos a exártelo. ¿Cuál es el problema? Bueno, ya saludamos a nuestros queridos amigos de Piamonte de 1976. Ya somos 50 años de pasión automotriz. 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Saludos a España. Pero esta en Chile, vale decir, es
1: chilena.
2: Y si es chileno,
1: es bueno.

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0: Viña Las Veletas está en el Valle del Maule, donde está Talca, justamente de la familia de Óscar Andrade, los Andrade que son de Talca, para que tengamos todos claro. Sí. ¿Ah? De Talca, bueno.
2: Los Croix también son de Talca.
0: Cerquita, los Croix.
2: Sí, también.
1: Los Croix están en todas partes. Los Croix.
0: Yo los talquinos, abrazo.
3: Yo los talquinos,
0: abrazo. Yo soy colchagüino, pero saludo a los maulinos, que somos
2: cercanos,
0: somos vecinos.
1: Yo saludo a Punta Cana.
0: Bueno.
1: Y a London.
0: Y a Londres.
1: Y a Londres.
0: Igual temo, ¿no?
1: Sí, temo.
2: Te podéis creer, te podéis creer.
0: ¿No querías un traguito?
1: Bueno,
0: 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Saludamos también a Richter, con sus 4 restaurantes acá en Santiago, el mejor restaurante de comida india del continente. No lo digo yo, lo dicen los expertos gastronómicos. 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
0: 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Bueno. 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
2: Sí.
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0: 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Vamos a estar luego transmitiendo desde allá. Junto a todos ellos vamos a la primera pausa. Tardísimo, pero volvemos con más, tan solo un momento, con nuestro invitado especial, Óscar Andrade, con mis queridos amigos Pame Beitía, perdona, Pame, Caco Kreuzberger e Ismael Pereira. Y el ardor. Vamos y volvemos.

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4: Las 20:44 minutos, Ismael, ¿me puedes buscar el tema que voy a poner a continuación, por favor? Porque voy a... para que mientras tanto preparamos también todo el escenario. Muchachos, nos escuchan a través de la 92.9 en Radio La Clave, pues toda la región metropolitana, y en streaming nos pueden seguir a través de la página de radiolaclave.cl y por supuesto en YouTube. En YouTube estamos con nuestro canal de emergencia, nuestro canal de backup, que es Tan Solo Chile. Tienen que ponerlo todo junto y ahí está el programa, están los 728 programas anteriores, ¿ya? Adicionalmente, esa es nuestra misma dirección de el Instagram, Tan Solo Chile, @TanSoloChile. Señoras y señores, también un pequeño homenaje para los que perdieron hoy día. Ingleses, Pulp. ¿Do you remember the first time?

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1: Estamos de regreso aquí en vivo y en terreno en la parrilla del Guatón Jerez, disfrutando este día miércoles previo a un fin de semana largo, esperando una tal tormenta, pero la verdad que acá el ambiente es cero tormenta, acá está lleno de gente, estamos en el interior de la parrilla del Guatón Jerez. Oye, aquí lo que pasa es que todavía no cae nada, entonces está buenísimo, María, esta noche la cima está más cálida, no hace tanto frío.
2: No, para nada.
1: Está rico el día, entonces todos invitados
2: para acá. Ya viene una tormenta.
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1: 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Vieron el camino, mandaba
3: bien una sopaipilla. Cuando llega la gente acá, lo primero que hace es que te sirven una sopaipilla.
1: Pero eso viene el camino, lo están calentando para usted.
3: Qué rico, es frío, venir a
1: y unos pancitos también, una mantequilla.
2: Y un pebrecito.
1: Oye, bueno, estamos aquí, bueno, aquí conversando con Caco Kreuzberger y con Pamela Distía, y estamos con nuestro entrevistado, el señor Oscar, porque hoy día aquí estamos gestionizados. Oscar Andrade. Oye, antes de seguir conversando sobre tu. Toda la historia de la música, lo anterior, lo que tuviera en Alemania con la música y la actualidad. Quiero que usted me presente al caballero que tiene sentado a su siniestra. Préstale el micrófono ese.
4: El micrófono por acá.
1: Claro.
4: Mira, yo tengo el honor de estar trabajando con un ingeniero que es ganador de Grammy, que es Jerónimo Labrada, que lo tengo aquí al lado.
1: ¿Cómo estás,
5: Jerónimo? Gracias, muchas gracias, un placer.
4: Ingeniero de grandes eventos como el Rock and Rio y con toda esa gente.
1: Rock and Rio,
4: de allá arriba.
1: ¿Cómo estás, Jerónimo? Bienvenido a nuestro programa.
5: Encantado de estar acá.
1: Sí, pues oye, ¿y cómo ha sido usted? ¿Desde cuándo, hace cuántos años te conoces con Oscar o algo más reciente? ¿Cómo ha sido esta?
5: Con Oscar nos conocimos como el 2003.
1: Ya, estamos hablando 23 años atrás.
5: 23 años atrás, yo estaba trabajando unas producciones para Sony. Uh-huh. Y Leo García, que era el IR de la compañía, me dice un día, de pronto, acompáñame que tenemos que ir a casa de un... ¿Ya? Cantautor chileno, talla mundial, que viene regresando a Chile.
1: Perfecto.
5: Y ya, perfecto, vamos para allá y llegamos a su casa en La Reina.
1: Ya.
5: Exacto.
3: ¿Y usted de dónde es?
5: Y ahí...
3: ¿Usted de dónde es?
5: Cubano, soy cubano.
1: Ah, perfecto. Oye, y esta trayectoria en como sonidista, ¿no? Estamos hablando. Uh-huh. ¿Arranca desde tu propio país o ya...?
5: De Cuba.
1: Sí. Y porque siempre se habla que, bueno, históricamente... La tecnología en Cuba siempre venía como un poquitito más atrás, entendiendo que la música siempre ha sido algo súper predominante en la cultura cubana.
5: No, problemas tecnológicos no hay. No, problemas de mercado hay todos, pero problemas tecnológicos
1: no existen.
5: Eso es lo que a uno le gustaría saber,
1: porque como has tenido una tan destacada trayectoria a través de estos inicios, digamos, ¿no?
5: ¿Ah? No, o sea, tanto la empresa estatal predominante, que es Legrem, que parte, junto con la revolución prácticamente, expropian una gran empresa que se llamaba Panart, que era una empresa cubana y que tenía el catálogo más grande de la isla, y tenía un monopolio. O sea, yo he estudiado mucho después en la historia de la Panart, porque me parece muy interesante cómo un empresario logró

0: parar a Capitol, logró parar a RCA prácticamente, logró parar a la EMI.
1: A todos los grandes.
0: No los dejó entrar a la isla.
1: Claro. ¿Ante la revolución?
0: Ante la revolución. Ya. O sea, el tipo era...
1: ¿Cuánto había mercado
0: abierto? Había libre mercado.
2: O sea, había una cantidad de música.
0: De música brutal. El tipo tenía mil y tantos artistas firmados en ese momento. Sí. Era una...
1: No, y Cuba era una tierra rica de grandes artistas, trompetistas, de salsa,
0: merengue. Todo el mundo toca música, ¿sí? Es impresionante.
1: Una tierra súper rica.
3: Era de lujo, claro. Escuchaba música en todos los patios, en todos los lugares. Y
4: las percusiones,
1: mucha banda. Mucho bronce.
0: Sí, claro.
1: No me digo al metal precioso, estoy hablando de saxo, trompeta.
0: Claro. La sección de viento.
3: Desarrollo musical de la isla es impresionante.
0: Sí, es increíble, realmente.
1: Oye,
0: entonces,
1: qué
0: claro, había primero una necesidad, parte del tema de la cortina de hierro, ¿no? Es que se cierra inmediatamente el acceso a la música de Estados Unidos y a la música del mundo capitalista.
1: Occidente, claro, ¿no? Le llaman así, claro.
0: Entonces, claro, ese encierro provoca una necesidad también de suplir contenido para la radio.
1: Ah, claro.
0: Llegaban propuestas artísticas de Rusia, de la República Checoslovaca. Aquello eran unas cosas rarísimas.
3: Súper entretenido.
0: Súper entretenido, unas polcas de pronto.
1: Claro, la polca.
0: Y nadie entendía nada, además en checo.
1: Claro, y todo folclores locales.
0: Claro. Porque además ellos también estaban bajo la cortina de hierro, de rock and roll. Baladitas y claro, se dan dos fenómenos. Primero, esto de la música que hace florecer mucho más la música local,
1: claro,
0: y hace florecer el jazz.
1: Ya, claro.
0: Porque el comunismo, con el problema de los cantautores, fue muy sabio. Dijo, no, potenciemos las escuelas de jazz y la instrucción de música de jazz, porque ahí no habla nadie.
1: Exactamente.
0: Oye, qué buenos músicos como tocan. Y no hay nadie que diga nada incómodo,
1: nada complicado. O sea, a lo más algo referente a un instrumento.
0: Exacto. Claro. El nombre de la canción puede ser complicado. Pero de ahí para allá, bueno, no hay discurso. Bueno,
1: estamos hablando de una tierra súper rica en talento. Bueno, acá todo acá en Chile, siendo de cualquier partido político, todos fanáticos de Pablo Milanés, de Ciro Rodríguez.
0: Yo trabajé con Pablo cuatro años.
1: Sí, bueno, ¿y cómo fue este ahora para llegar al centro de por qué estamos hablando? Antes de volver con Oscar, ¿con qué nos ganamos el Grammy?
0: Un disco que hice en Cuba que se llama La Rumba Soy Yo, el All Star de la Rumba Cubana.
1: ¿Qué tal? ¿Qué año fue eso?
0: Eso fue 2000. Hicimos el disco, en 2001 gané el Grammy.
1: ¡Qué orgullo! Felicidad. Jerónimo, el apellido...
0: La Brada.
1: Es un apellido, no lo había escuchado. Está bien, me parece que es un apellido bastante único, ¿no?
0: Acá es el único.
1: Sí, acá, claro.
0: Acá en Chile es el único.
1: Y tú estás radicado acá ya.
0: Sí.
1: ¿Hace harto rato?
0: Sí. 26 años ya.
1: Ya, te hemos tratado bien, me parece.
0: Maravilloso.
1: ¿No?
0: Sí. Eso,
1: buenísimo.
0: Ya me quedé.
1: Y Oscar te ha tratado bastante bien.
0: No, increíble. Sí,
1: ya son amigos ya.
0: Después, bueno, post-pandemia, empezaron a aparecer los streaming y todas estas cosas.
1: Claro.
0: Y justo... un amigo que tenemos en común me dijo, mira, vamos a grabar esto.
1: Sí. Bueno.
0: Y Raúl haría...
3: Es un streaming que ya el sonido ya impresiona, o sea, y evidente, yo no digo nada, pero los amigos y la gente que lo ha escuchado me dice, oye, el tremendo sonido que tenemos.
1: Mira.
3: O sea, el hombre aquí es Macarena.
1: Oscar,
4: no, es que tener un cubano es tener un lujo, ¿cierto? Y usted también toca instrumentos, perdone que me meta. ¿Toca algún tipo de instrumento?
0: Sí, toco guitarra y a esta altura ya casi que toco todos los instrumentos.
1: Claro, para saber bien.
0: Sí, claro, sí.
1: Oye, la actualidad, Oscar, bueno, conocemos, yo entré hablando inmediatamente con lo que yo conozco desde siempre, ¿no? De esos queridos años 80. Pero tú has seguido trabajando, y sabes que nos presentamos en Casa Navarra hace un par de años atrás. Sí. Tú llegaste con material nuevo, recuerdo que nos cantaste un par de canciones que fueron bien potentes las canciones, quedamos todos bien para adentro, me acuerdo cuando las cantaste ese día. Porque además llevamos público, llevamos a las pololas, perdón, a las señoras,
0: claro.
1: Entonces hicimos una íntima bien buena y estuvo muy entretenido y ahí cantaste, pero con todo, y lo pasamos muy re bien.
3: Como hay que cantar nomás.
1: Sí, pues bueno. ¿Y en qué está, bueno, en estos tiempos? ¿Qué es lo que. Estás disfrutando la música para empezar?
3: Comenzando un ciclo de conciertos en lugares importantes acá en Chile, que Hice recién la sala máster de la Radio Universidad de Chile.
1: Sí, que muy buena.
3: 94.5. Donde debuté con mi banda nueva.
1: ¿Y eso en la sala máster generalmente sale en directo por la radio de la Universidad de Chile?
3: Sí,
1: la 94.5, sí, entiendo, sí. Creo que.
3: Y fue un muy buen concierto, a pesar de que teníamos recién 4 ensayos con una banda nueva de chicos jóvenes chilenos. Todos de conservatorio, digamos.
1: Ah, ya.
3: Yo soy el único. Músicos. Yo, el único autodidacta que permito en mi grupo es soy yo.
1: ¿Quién es?
3: A nadie más. Y resulta que parece que salió todo muy bonito, muy fluido. He visto las grabaciones, estoy muy contento con ello. Y vamos a seguir con el Club Chocolate el 29
1: de agosto.
3: De agosto.
1: Me llegó porque yo conozco harto a la gente del Club Chocolate, al Negro Velázquez, nuestro amigo.
3: Sí.
1: Y me contó él que iba a estar ahí, entonces dije, qué buena. Y justo hablé con Martorell y se dio todo eso justamente para poder hablar de aquello.
3: Y voy a volver, esto el 29 de agosto, el Club Chocolate, y el 24 de octubre voy a volver a Canal 13. Al mismo escenario, yo cacho que con el que gané Martes 13, gané con una canción que se llama Vida, que es una canción gigantesca.
1: Era un concurso que se llama Una canción para el invierno.
3: Para el invierno, exactamente. ¿Te acuerdas?
5: Pero como tres temporadas, de Una canción para el invierno.
3: Y bueno, para mí es muy nostálgico volver al canal. De hecho, las veces que hemos ido con Ricardo Fica a ver las condiciones técnicas, que son excelentes. Estamos trabajando con tiempo, con Jerónimo también, que va a estar también en el Club Chocolate, va a estar también en Canal 13, y ahí comienza un ciclo de conciertos que no quiero que paren nunca más.
1: Oye, qué bueno la vigencia. Nosotros nos comprometemos a estar decididos sí, en el Club Chocolate, porque tenemos que ir a escuchar a Oscar y además a pasarlo bien ahí con la rumba aquí con también con
5: los...
1: Aparte el Jerónimo que va a decir que bueno va a la fiesta.
3: Rumbero.
1: Va a estar bueno eso en el Club Chocolate.
0: ¿Cómo extraño los años de mi llegada a Chile 2001? Barrio Suecia, San Damián.
1: Bueno.
5: Sí, la pandemia como que no.
1: Usted conoció a la Sala Murano, me imagino, todas las Cubas, la OSPE, esto se pasa. Bueno, ese día.
0: Los cierres a las 7 de la mañana de los
1: correcto,
0: locales.
1: Correcto, claro, porque después cambió la ley, hasta las 5. Después no nos dejaron jugar. Bueno, la cosa.
5: No, después en un minuto quisieron cerrarnos a las 2.
1: A las 12, ahí se pararon todos. Bueno,

0: después el 24 de octubre en Canal 13.
1: Yo recomiendo que vayan porque estamos conformando un formato de show, porque ya no hay show en Chile. Ya, los músicos tocan, yo he tenido que cambiar la mentalidad, la actitud, inyectarle energía, prohibido los diminutivos en mi grupo, ya. Nadie Oscarito ni Juanito. Ya. Somos todos grandes, somos todos ganadores y somos todos súper buenos. Yeah. Entonces, entrar un poco con la confianza argentina, que me gusta mucho.
0: Sí, claro. La impronta, ¿no?
1: Claro. Eso, o sea, tú tienes que entregar a dar lo mejor de ti y tú tienes que estar libre de cualquier tipo de complejo para poder entregar lo mejor de ti. Entonces, he estado trabajando con estos muchachos y han respondido mejor de lo que yo esperaba.
0: Eso te iba a preguntar. ¿Es revitalizador trabajar con gente joven, ¿no? Estas colaboraciones en particular.
1: Siempre conformar una banda nueva no es muy fácil, ¿no? Tú tienes que ver no solamente cómo digitaliza un músico, si es bueno, caracteres distintos, quién es tímido, quién no es tímido, qué es dulce, un poquito mañoso. Los músicos especialmente son una raza aparte. Sí, los músicos son una raza. Me han dicho que los tangómanos son los más terribles.
2: Tangómanos.
1: Me lo decía Julio Sáenz, que era de la EMI, que me decía, no, y tú no has topado con tangómanos.
0: ¿Esos son terribles?
2: No, el artista en general, ¿no? Bangkok, y mira todas las cosas que pasan en el arte.
1: Es que los músicos,
2: ¿no?,
1: tienen una manera de ser muy honesta, para mi gusto. Y si lo que no les gusta, no les gusta. Claro. Porque tú en la música tienes que tener un sentido crítico muy fuerte. Pues imagínate un gallo que está dejando la escoba dentro de un grupo de selectos músicos. Uno no es tan selecto, se nota de inmediato. Entonces, ¿cómo le dices? Y son todos sensibles. Y tú tienes que saber decirle las cosas a los músicos porque son demasiado sensibles. Si tú le tocas el ego a un músico de mala manera, lo disminuyes, lo hieres fácilmente. Así que incluso para decir, oye, este arreglo podría ser mejor de esta otra, probemos esta onda, tienes que saber hablar con él.
0: Muchachos, les propongo lo siguiente, tenemos que ir a la última pausa, pero en el último bloque lo vamos a dejar efectivamente para escuchar música en vivo con Oscar Andrade, que trajo la guitarra, trajo el sonidista, trajo al manager, trajo todo, Faltó la novia, ¿no? Bueno, saludo a Concon.

la quinta región. Nos, no estamos saliendo en directo, pero salimos a través de radiolaclave.cl. Ismael, ¿le parece que hayamos la última pausa? La vamos a hacer la versión super corta.

0: 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Vamos a la última pausa y al regreso vamos a estar acá escuchando en vivo y en terreno desde la parrilla del Guatón Jerez al gran Óscar Andrade con nosotros en Radio La Clave 92.9.
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0: Estamos de vuelta acá en el último bloque. Se nos ha hecho tarde en todo porque la conversa nos gana.
6: Sí.
0: Son las 21:07. Nos quedan exactamente 21 minutos de programa. Entonces los vamos a aprovechar al máximo. Junto a Óscar Andrade, que está con nosotros el día de hoy. Gracias nuevamente por venir desde Concona a estar con nosotros hoy día acá en la parrilla de Guatón Jerez.
6: Gracias a usted.
0: Introdúcenos, cuéntanos qué vamos a escuchar, si va a ser parte de lo que vamos a poder ver después el día 29 en Chocolate. Acá estamos, para que la gente sepa esto, estamos con micrófono directo a la guitarra y micrófono, acá no tenemos ni una conexión, nada.
6: Nada, muy refinado.
0: Es todo puro, purito.
6: ¿Eh? Sí. Pero como dice aquí el maestro, la hora la verdad.
0: La verdad.
6: Entonces, yo quiero cantarle una canción que tiene que ver más con el ambiente. Bueno, no vamos a poner muy intenso ahora, que es un momento muy profundo. Entonces, yo quiero mostrarles una canción que sí la estoy integrando al repertorio, justamente porque fue la primera canción que yo canté en televisión. Y que yo creo que les gusta a todos. ¿La cantamos?
0: Sí, pues, por favor.

0: Notable.
1: Yo no sé si está saliendo muy fuerte.
0: No. Wednesday Night. Estuviste excelente, Wednesday
2: Night.
0: Wednesday
2: Night.
1: Wednesday Night.
0: Notable, notable tema para arrancar con esta la hora de la verdad, ¿no? Y bueno, usted hoy día usted manda, pues. Usted manda en lo musical.
1: Yo dije que cantemos, pero nadie cantó.
2: No, es que nos apagan el micrófono.
0: No apagan, claro.
1: No,
0: que
1: denle el micrófono.
0: Nosotros la embarrábamos. Nosotros siempre la embarrábamos.
1: Mira, también voy a cantar mis canciones.
0: Ya.
1: Evidentemente los clásicos, los 80, lo que hice en Alemania y lo que estoy haciendo ahora.
0: Perfecto.
1: Que es más electrónico.
0: Ya.
1: Pero igual voy a hacer canciones para que podamos pasarlo bien todos juntos. A mí me gusta de que la gente de mis conciertos salga feliz. Perfecto. Esa es la palabra.
0: ¿El Club Chocolate podemos esperar una hora y fracción?
1: Sí, sí. Fíjate que Mick Jagger acaba de criticar, ¿ya? A, ¿cómo se llama? El boss de Estados Unidos.
0: A Bruce Springsteen.
1: Bruce Springsteen. Y dice Mick Jagger que uno no va a los conciertos a recibir lecciones. Y yo le encuentro toda la razón. Yo creo que las canciones tienen un contenido de por sí,
0: claro,
1: pero también es importante saber pasarlo bien.
0: Correcto.
1: Que la gente salga feliz, pagó una entrada, se levantó, se fue de su casa, hizo el sacrificio lloviendo, no sé cómo va a estar ese día, pero te fueron a ver.
0: Sí, claro.
1: Lo mínimo que uno puede darle es un agrado.
0: Y aparte, bueno, aparte de invitarlo a un tremendo show que va a ser vamos a estar inmersos en el escenario, todo sí. Lo que está pasando, la calidad y todo aquello. Además, viene después un segundo tiempo que también es muy agradable, que la gente puede quizás acceder de repente a conversar contigo y poder
1: compartir.
0: Yo
1: de todas maneras converso. Fíjate que yo estoy con la gente y estoy muy agradecido porque con todos los años que yo he estado fuera, que son muchos, vine pocas veces, que la gente se acuerde de las letras de mis canciones, sí, que se acuerde de anécdotas que yo tuve, ¿ya? Y de historias que ellos mismos me las recuerdan, que yo ya las olvidé. Sí. Yo lo agradezco mucho.
0: Hoy, yo sé que hablando de recordar, cuando yo recordé la tregua, vi ayer en el diario de que justamente sabía en esa selección para Oti, ganó Florcita Motúa. Sí. Y Florcita Motúa está con fecha también para hacer una presentación. Me llamó poderosamente la atención que Florcita Motúa, que estuvo también en la política, creo que ya no es diputado, ya no, no. Ya pasó su periodo.
2: Cantemos
0: esa
2: canción.
1: No lo que hemos pasado por la política, no hemos defraudado de la política en general.
2: Que la cante. Podemos recordar esa canción. Cantemos esa canción.
1: Entonces, vamos a cantar una canción, pero ahora sí que la cantamos.

0: Ganó no, todo.
1: No, notable, notable. Y esa, aquí empezó la fogata. Acá sí, ya estamos listos.
2: Es que ahí, bueno.
3: Como mira,
0: ganó.
1: Notable. A ver, si sigamos acá. Esto es pista libre, como se dice. ¿Ah? Usted nos va a mandar, porque nos quedan exactos 15 minutos tenemos para escuchar música.
3: Ahora sí que voy a cantar una canción mía.
1: ¿Ya?
3: Una canción romántica que está hecha para esas mujeres que nos hacen sufrir tanto, los pobres hombres, ¿cierto?
1: Es que eso es la historia de la vida.
3: Es la historia de la vida.
1: Sí, claro.

0: Notable, notable, notable. Interpretación, el tema se llama Desenamórame.
1: Desenamórame.
0: Oye, claramente la voz, te escucho una voz súper intacta en relación a lo que uno siempre escucha, ¿no? Incluso en los discos grabados, que es donde mejor podrían salir. Pero también es una voz conservada, pero también más experimentada. Sí. más trabajada, ¿no? ¿Cuáles son los secretos? O sea, no sé si acaso los quieres contar o no, pero para mantener esa potencia, punto uno, bueno, la sabiduría solo dan los años, uno lo entiende.
1: Sí,
0: pero...
1: sí, mira, muy buena la pregunta, sí. Porque yo creo que, al igual que los humoristas, hay que nacer gracioso. Si no naces gracioso, no hay caso.
0: No hay vuelta, no. Claro.
1: Entonces, yo creo que tú tienes que nacer con un material mínimo natural, que en el caso mío, yo creo que la mezcla de mi madre con mi padre. Tenía mi madre una voz muy melodiosa y mi padre una voz muy profunda.
0: Yeah.
1: Entonces, yo creo que hay que nacer con eso, pero yo lo perfeccioné, no solamente en los escenarios acá en Chile, sino que allá yo estudié 6 años de canto clásico en la Franz Liszt Hochschule für Musik de Weimar, que es la universidad que está en Weimar. Y estudié canto clásico, 6 años.
0: 6 años de canto, entonces sí. Ahí, claro, potenciamos más.
1: Y tuve dos buenos maestros muy increíbles, uno de ellos, una estrella de la ópera de Dresden, y el otro, el profesor Halbeck. Aprendí dos técnicas, la wagneriana, que es de puro diafragma, y la otra que es de los huesos de la cara, del cráneo, que es el bel canto italiano. Tengo de las dos.
0: Ah, tú vaya, mira.
2: Sí, pues yo no mira, claro, y cantar tiene mucha técnica.
1: Claro. Sí. Y fíjate que yo empecé a cantar de manera consciente en Alemania. Yo aquí cantaba como cantamos todos.
0: Claro.
1: Ya por intuición, por ganas. Pero aprender, y yo pensé que se estudiaba palabra por palabra, frase, no, letra por letra, la O, la I, la E, todo la posición en el cráneo, en el paladar, donde va el recorrido de la voz, es casi, yo diría que es como una especie de yoga.
0: Claro, puede ser facial.
2: Es que en el fondo tenés que sentirte completo.
1: Totalmente.
2: Tenés que sentirte a ti mismo. Entonces.
1: Exactamente.
0: Don Oscar Andrade, ¿usted manda? ¿Usted manda?
3: Sensible, Caco. Quedaste sensible. Te tocó la fibra de la sensibilidad.
0: ¿Y usted no?
3: Sí, no, yo lo encuentro súper bonito, porque esto es como algo histórico.
0: ¿Pero usted lo encuentra bonito de esto?
3: Histórico, sí.
0: ¿Pero usted encuentra bonito esto que las mujeres no hagan sufrir a los hombres con la canción de agarradora que acabamos de escuchar?

0: Usted no se da cuenta.
1: Porque le creí, en un momento le creí que era posible que.
2: ¿Te fijáis la leche que tiene? Claro. Es muy de adentro, muy rescatado.
1: Alguien que te compró la felicidad, mira.
2: Mejor ni hable.
0: Oye, las 21:20, tenemos nuestros 5 o 6 minutitos.
2: Mira,
0: usted manda.
2: Les quiero cantar un tema divertido.
0: ¿Ya?
2: A ver si me acerco a la guitarra. Este tema fue un día que yo en los 80 me fumaba hasta el chuapino.
0: Yeah.
2: Y de repente dije, tengo que cambiar, como mis amigos se casaban, tenían familia, se compraban la casa, los autos, muy formales. Y yo seguía hippie igual.
0: Yeah.
2: Hasta que en un solo día quise convertirme en yuppie. Y me fui a la Bolsa de Comercio de Santiago a tratar de meterme en ese mundo, cáchate la onda. ¿Y qué pasó? Que no había gente en la calle, me acerco a un kiosco y veo que era domingo. Estaba clarito. Entonces, esta canción media tragicómica. Como uno más que fue un buen hippie, desde la cabeza a los pies.

0: Total. Oye, voy a hacer un solo comentario. Puta, está buena. Está buena.
1: Oye, muy buena la canción.
0: Está buena, buena. No, y aparte, ahí tenía una clase de vocalización, pues.
1: Sí, total.
0: En ese remate, notable, notable. ¿El tema tiene nombre?
2: Plus Juan Perfecto.
0: Plus Juan Perfecto.
2: Ellos quieren que yo sea, decía el tipo de verbo.
0: Claro, claro.
2: Ya, quisiese, y ellos querían, quisiera, lo que tú me estás preguntando, claro, querían que fuera bancario, claro, tornero mecánico, cualquier cosa. Salí músico.
0: Claro.
2: No tenía nada que ver con lo que sí, expectativa que entrara a la universidad. Cuando abrí la guía de ingreso a la universidad, no encontré nada que me hiciera feliz. Ya. Tomé la guitarra y salí a buscar pega. No, no.

0: Había vuelto a quedarlo. Perfecto. Oye, bueno, estamos llegando a los últimos minutos de nuestro programa, pero yo sé que a ti a lo mejor te carga que te pidan canciones, pero gusta como que yo, claramente, yo sé que te da lata a lo mejor cantar las canciones de las radiales, digamos, ¿no? No sé si te puedo pedir algún extracto de alguna, ¿no?
1: Dígame.
0: Puede ser la... A mí me encanta la 3, me encanta las 2, la otra también, la crónica de noticias. Bueno, me gustan varias más también, pero la 3 es como, la encuentro desgarradora.
1: A ver, veamos.
0: A ver, veamos qué sale.
2: ¿Dónde está el mundo que di?

0: notable, estupendo. Temazo que, por supuesto, siempre son esas canciones que quedaron para toda la vida, ¿no? Yo creo que te lo deben decir no solo tus amigos, tus fans, la gente que te ve por primera vez, incluso, que te dice, no sabía que era tuya, quizás. ¿Ah?
1: Sí, muchas veces. Claro. Por ejemplo, Con Amor, también, que es una canción mía, la gente no sabe que es mía.
0: Claro, pasan esas cosas.
1: Pasan esas cosas. Y yo también un día. Yo me olvidé de mí, porque ya también estaba tan metido en otra onda ya, porque claro, unas músicas media extrañas, muy desarrolladas, me topé con gallo de otro nivel, y me metí en música onda concreta y todas esas bolas, ¿cachai? Entonces a mí también se me olvidó quién era yo en Chile, y cuando venía a Chile de repente me conocían en la calle, me causaba simpatía, muy entretenido.
0: Qué notable. Oye, bueno, empezamos por prepararnos para el día sábado, ¿sábado?
1: 29 de agosto
0: en el Club Chocolate, que es el lugar que está, que es en Santiago, uno de los grandes lugares de Santiago que permanentemente está con música chilena.
1: Y era el antiguo Café del Cerro, así ese es, lugar.
0: Sí, un clásico.
1: O sea, yo también vuelvo ahí, claro, a mi
0: a su casa,
1: pasado. Pues, claro. Yo vivía en el Café del Cerro y vivía en Canal 13.
2: Y cuénteme, para la gente que usa redes sociales como yo, ¿cómo lo sigo a usted?
1: Oscar Andrade Oficial en Facebook, Oscar Andrade Oficial en YouTube, Oscar Andrade punto oficial en Instagram y Oscar Andrade en todos los demás.
0: Oscar Andrade, sí. no es como confundirse.
1: Sí.
0: Y bueno, y vamos a escuchar, ese 29 vamos a escuchar, bueno, tú dijiste los clásicos, también está con la que escuchamos recién, la del Yupi, que es el Yupi.
1: Claro.
0: Y también lo nuevo, lo más electrónico que tú estás trabajando, ¿no?
1: Lo más electrónico, creo que en octubre voy a debutar, voy a mostrar un tema nuevo que se llama Volar.
0: Ya.
1: Que es un tema que yo creo que puede causar alguna visión distinta a lo que hago yo normalmente.
0: Qué bueno.
1: Muy parado el tema. De hecho, está hecho para los ganadores, fíjate.
0: ¿Qué te parece?
1: Está hecho un tema para los ganadores. Estoy aburrido de que le hagan demasiadas canciones a los perdedores. No me gusta eso.
0: Claro, como que.
1: Ya, como que perdí, que te cortáis las venas porque te fuiste.
0: Mucha frustración, que te perdí. Claro, el te perdí es un clásico.
3: Yo lo que hablábamos antes como música para equipo.
1: Claro.
0: Motivador.
1: Exacto. Motivadora.
0: Tiradora para arriba.
1: En esta canción que le hago a los ganadores, a los que nos van abriendo camino, fíjate que en el fondo está dedicado a esa gente que se tira en el

0: wingsuit, con esos trajes, ya, porque representan para mí a los que nos han ido abriendo el camino a la humanidad, porque son los audaces, los que se atreven. Imagínate el primer gallo que quiso probar el equipo.
1: Una locura.
0: ¿Cachai? Entonces, el que baja 11 kilómetros en las fosas marinas, de las marinas, en el que va al espacio, el que se atreve.
1: El que abre puertas,
2: el que
1: abre
2: mucho que estudie, el que va a lo desconocido.
1: El que abre camino siendo conocido.
0: Exactamente. Entonces, a ellos está dedicado la canción Volar, que es una canción electrónica que tiene. Es muy rock electrónico, digamos.
1: Todavía no se puede escuchar. Estamos a la guaite, como decimos en buen chileno.
0: A la guaite.
1: Óscar Andrade, te queremos agradecer que hayas venido el día de hoy. Ya nos pilló la hora. Tenemos que entregar el programa. Pero fue. Espero que lo hayas pasado tan bien como nosotros.
0: Yo lo he pasado muy bien.
1: Los auditores están tanto a través de la 92.9.
2: Lo pasamos muy bien.
3: Te ganaste el premio del mejor show en vivo que he visto en el programa.
1: ¿Qué te parece? ¿Qué te
0: parece?
1: Lo dice la morena que
2: estuvo buenísimo.
1: Oye, recuerden que en streaming, si quieren repetir esto, todas estas canciones que escucharon, tan solo tienen en YouTube, canal de YouTube, ahí pueden repasar todo lo que tuvimos esta noche. Muchas gracias, Jerónimo Labrada.
2: Un gustazo también.
0: Don Jerónimo Labrada acá.
1: Óscar Andrade, Caco Kreutzberger,
0: Pamela Itía. Muchas gracias, Pamela. Muchas gracias, Checho.
1: Ismael Pereira, muchas gracias. El lunes nos reencontramos.
0: Y Don Ismael, muchísimas gracias por la atención.
1: Tenemos la radio nos dio libre el viernes.
0: Me sentí bien, maestro. Porque llueve.
1: Nos vamos, claro. Señores y señores, muchas gracias por estar ahí. Los queremos a todos. Muchas gracias a la parrilla Guatón Jerez. Muchas gracias a todos ustedes, nuestros auditores. Los queremos mucho, señoras y señores. Este fue el show de Tanzo.

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4: Antes de hacer una compra, compara precios y pregúntate si realmente lo necesitas. Esperar un día antes de decidir puede ayudarte a evitar compras impulsivas y cuidar mejor tu dinero.

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1: ¡Arriba los Bunkers!
0: Gracias, Mon. Muchas gracias.
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